Hola, muy buenas noches. Bienvenidos a todos. Es vuestro programa en lengua española en directo desde RTCI Radio Túnez, cadena internacional. En este miércoles 24 de junio, Najla Travelsi nos acompaña en el asesoramiento técnico. Cáncer Guille Bermúdez al micrófono. RTCI, la más bella de las radios. Vamos a empezar, como de costumbre, con nuestras canciones homenaje al pueblo palestino.

El gobierno y el ejército de Israel han atacado y matado deliberadamente a los niños palestinos desde 2023, cometiendo así delitos de genocidio, crímenes de la lesa humanidad y crímenes de guerra en Gaza y en la Cisjordania ocupada, según una investigación independiente de Naciones Unidas publicada el martes pasado. El informe concluye que entre octubre de 2023 y octubre de 2025, en apenas 2 años, murieron al menos 20.179 niños a manos del ejército israelí en la franja, alrededor del 30% del total de víctimas mortales, y que las actuaciones de Israel continuaron también después, tras el alto el fuego. Cisjordania y Al-Quds, las fuerzas de seguridad israelíes mataron a otros más bien 213 menores, según el documento, que describe además las torturas, violencias, desplazamientos forzosos, hambruna y maltrato de todo tipo que sufren los menores por parte de las fuerzas de seguridad israelíes. Esta investigación de la Comisión Internacional Independiente de Investigación de la ONU sobre el territorio palestino ocupado, incluida Al-Quds Oriental y Israel, ha examinado principalmente las violaciones cometidas contra los derechos de los niños palestinos desde el 7 de octubre de 2023, cuando el gobierno israelí respondió con una ofensiva total en Gaza a los ataques perpetrados por la milicia palestina Hamas. Consta de 22 páginas y ha sido presentada durante la sesión del Consejo de Derechos Humanos de Naciones Unidas en Ginebra, en Suiza. Vamos a escuchar a Plácido Domingo en esta interpretación.

A partir del 24 de junio de 2022 se comenzó a conmemorar un día internacional que coincide con el 24 de junio, un día como hoy. Este día se llama el Día Internacional de las Mujeres en la Diplomacia, con la finalidad de reconocer la contribución de las mujeres en la política exterior de los países que representan. Se pretende visibilizar la representación inequitativa de las mujeres en los altos cargos diplomáticos, así como los desafíos que enfrentan en el ejercicio de sus cargos. La Asamblea General de la ONU proclamó mediante resolución a partir del año 2022, el 24 de junio, como Día Internacional de las Mujeres en la Diplomacia. Su objetivo es hacer un reconocimiento al aporte de las mujeres diplomáticas a la paz, el desarrollo sostenible y los derechos humanos. El objetivo es exhortar a los estados, organizaciones de sistema de las Naciones Unidas, organizaciones internacionales y regionales, sociedad civil, así como otros actores y organizaciones a promover la participación plena de las mujeres en todos los niveles de decisión de la diplomacia. Ahora la diplomacia es definida como el conjunto de actuaciones orientadas a representar y velar por los intereses de un Estado y de su nación en relación con otros estados y organismos internacionales. Este término se deriva del verbo griego diploum, que significa doblar. Hace referencia a los documentos plegados que portaban los emisarios al llevar un mensaje de un soberano o gobernante a otro. Históricamente, la diplomacia ha tenido una clara preeminencia masculina. Sin embargo, en años recientes se ha observado una mayor presencia de mujeres en cargos diplomáticos, las cuales desempeñan un papel esencial en la gestión de las relaciones internacionales y acuerdos de paz, impulsando el desarrollo de la política exterior.

Feliz Día Internacional a todas las mujeres tunecinas en la diplomacia y a todas las mujeres del mundo entero. El barrio en dos interpretaciones.

Un día como hoy, el 24 de junio, se celebra el Día Internacional contra la Contaminación Electromagnética, una fecha para concienciar a la población de los riesgos de un tipo de contaminación invisible, pero que puede tener consecuencias en la salud de las personas y otros ámbitos. Tema importante, ya que cada vez es mayor la presencia de este tipo de contaminación debido a la proliferación de antenas Wi-Fi en todo tipo de edificios, incluyendo colegios, hospitales, edificios públicos y otros lugares como autobuses, domicilios particulares, etc. Casi en cualquier parte tenemos la influencia de redes inalámbricas. Está claro que es muy cómodo poder acceder a Internet desde cualquier parte, pero lo cierto es que este tipo de redes inalámbricas tiene consecuencias para la salud de las personas. También conocida como electropolución o electrosmog, la contaminación electromagnética es una exposición excesiva, a campos electromagnéticos generados por equipos electrónicos. Se sospecha que ciertos campos electromagnéticos pueden afectar a los seres humanos y a los seres vivos en general, afectando sus hábitos reproductivos y otros aspectos de su vida. Hoy en día hay una gran polémica acerca de los efectos de la contaminación electromagnética en los seres vivos. Es cierto que algunos campos electromagnéticos a intensidades muy elevadas pueden presentar efectos nocivos comprobados como las microondas. Pero la Organización Mundial de la Salud ha declarado que a los niveles promedio de intensidad a los que se somete un adulto en los países desarrollados no existen efectos adversos para la salud. Por otra parte, hay estudios científicos que hablan de los posibles o las posibles enfermedades causadas por la contaminación electromagnética, como riesgo de cáncer, daños genéticos, afectaciones del sistema reproductor, déficit de aprendizaje, trastornos de memoria, afecciones neurológicas y efectos perjudiciales en el bienestar de las personas, además de efectos en otros seres vivos. Los síntomas comunes de la electrosensibilidad se pueden confundir con otras afecciones y por eso no están descritos como propios y pueden ser desde dolores de cabeza, malestar general, mareos, confusión mental, palpitaciones, náuseas, cansancio, tics nerviosos, calambres, etc. Es muy difícil evitarla por completo, se pueden hacer muchas cosas para reducirla considerablemente. Por ejemplo, poner el móvil en modo avión cuando se pueda, sobre todo por la noche. Usar cable para las conexiones a internet en casa en vez de la wifi. No abusar de los auriculares y otros aparatos inalámbricos. No poner lavavajillas, lavadoras, microondas y otros aparatos electrónicos cerca de las habitaciones.

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Pues así vamos acercándonos del final de nuestro programa de hoy. Agradezco a todos los fieles oyentes de RTFI, del programa español. Agradezco la colaboración técnica asegurada hoy por Najla Travelsi. La música sigue en estas ondas y en el programa también vamos a escuchar un poco de salsa para finalizar. Y os doy cita mañana mismo, si Dios quiere. Feliz noche para todos.